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1: Mucha música, pura música perrona en tu dominguito rico y sabroso. Al regresar, música de Vicente Fernández, algo de Edwin Luna y La Tracalosa, y no puede faltar música de Los Ángeles de Charlie. Aquí en El Patrón.
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0: El Patrón 93.5. ¡Ay, ja! Hoy nomás. Pura rolo, no, una perrona hoy domingo. Al regresar, música de banda Carnaval, algo de la Fiera de Ojinaga, también Los Invasores de Nuevo León, aquí en El Patrón.
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1: Vámonos con esta de Oscar Ortiz y Gabito Ballesteros, Escondidas, aquí en El Patrón. Buenas noches.

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1: No te me vayas, no te muevas, porque al regresar, música de Gerardo Coronel, algo de Oscar Maidón, también música de Fuerza Regida, aquí en El Patrón.
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0: Welcome to the United States.
1: Ah, buenas noches, oiga.
0: Are you coming from Mexico?
1: Así es, oiga, venimos de Culiacán, Sinaloa.
0: Again?
1: Otra vez, oiga, aquí andamos.
0: How do you guys do it?
1: ¿Cómo? No le entiendo, oiga.
0: ¿Cómo ustedes hacen para venir to the United States?
1: Chambeándole, oiga, como siempre lo hemos hecho, en el rancho.
2: Sí, señor, yo soy de...

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1: Al regresar, música de Edén Muñoz, algo de Conjunto Primavera. También no puede faltar música de los Tigres del Norte. Eso y más aquí en El Patrón.
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0: Uy, a la patrulla.
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2: Vámonos con esta rola, no, de Banda Carnaval. Esto que se llama De Nuestro Amor No Queda Nada. Estás escuchando, chiquitita hermosa.

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1: Regresando del corte, música de La Adictiva, algo de Grupo Frontera y también no puede faltar música de La Arrolladora. Eso y más aquí en El Patrón.
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1: Ahí viene mi compa Adrián Martínez, él te acompaña toda la madrugada. Que tengas buenas noches. No te despegues del Patrón, súbele.

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1: Su compa Karim León y Grupo Firme, ahí nomás, a las cocas.

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0: 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Oye, si una pregunta que está circulando mucho en redes. ¿Ustedes se apagarían completamente las redes sociales por una semana a cambio de $1,000? Mucha raza dice que sí, pero viendo cómo reaccionamos cuando se cae Instagram 20 minutos, no estoy tan seguro, ¿eh? ¿Ustedes qué opinan?
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Y para arrancar junio con toda mi gente moza, te dejo esta reflexión. No empieces el mes pensando en todo lo que te falta. Empiézalo pensando en todo lo que ya sobreviviste para llegar hasta aquí. Seguimos en Madrugando con el Villano aquí en el...

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1: Oye, sí, hablando de trabajo, muchísima gente está arrancando junio buscando nuevas oportunidades. Cambiar de empleo, abrir un negocio, aprender algo nuevo. Y la neta, mi gente hermosa, eso está perroncísimo porque significa que todavía hay hambre de crecer. Lo peor que le puede pasar a alguien es que es acostumbrarse a vivir sin metas. Eso sí.

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1: Mira, porque una cosa es ver una fiesta terminada y otra muy diferente es ver todo el trabajo que sucede antes para que esa fiesta funcione. Así que seguimos con más música perrona aquí en El Patrón. Sí.

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0: Estás escuchando El Patrón 93.5. 2 de la mañana, ya quedó pura raza profesional de desvelo, así como nosotros, la gente que sabe exactamente cuál gasolinera tiene el mejor café a esta hora, ¿eh? Y sí, todos tenemos una favorita. ¿Cuál es la tuya?
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1: Por cierto, una de las conversaciones más fuertes que sigue existiendo ahorita es el impacto de la inteligencia artificial. Y si me preguntas a mí, ¿la tecnología no va a reemplazar a la gente que sabe comunicarse, resolver problemas y conectar con otros seres humanos? Eso sigue teniendo muchísimo valor, mi gente hermosa. So, no se preocupen, please, ¿ok? Take it easy.

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1: Y para nuestra comunidad, un recordatorio sencillo. 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No porque vivimos con miedo, sino porque la prevención siempre cuesta menos que resolver problemas después.
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Y hablando de resolver problemas, si tu solución para todo sigue siendo lo veo mañana, te recuerdo que ya es mañana. Seguimos aquí en El Patrón, mi raza.

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1: Y una cosa que me llama mucho la atención es cómo la música puede transportarte años atrás. Escuches una canción y automáticamente recuerdas una persona, una fiesta, un carro o una etapa completa de tu vida. Pocas cosas tienen ese poder, mi raza.

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1: Remember, guys, Instagram, DJ Adrián Martínez. Si te gusta el mundo de los DJs, producción, sonido, iluminación, eventos y todo lo que sucede detrás de una cabina, sígame por ahí. Hay muchísimo contenido que comparto exclusivamente para la gente que disfruta ese ambiente.
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1: Y la reflexión de esta hora, my friends, hay personas esperando a sentirse listas para empezar, pero la mayoría de las historias exitosas comenzaron cuando alguien decidió avanzar sin sentirse

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0: Me quedamos escribiendo la historia.
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Recuerda esto, tu familia no necesita una versión perfecta de ti. Necesita una versión presente de ti. ¿Sale, Valen? Corto, sincero y directo. Vámonos, conseguimos aquí. Vámonos con más música. Pero una viejita moza, seguimos.

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1: Ya son las 5 de la mañana y ya empieza a despertar el mundo otra vez. Los primeros carros, los primeros cafecitos, los primeros despertadores. Y nosotros seguimos aquí, acompañándote aquí en Madrugando con el Villano.
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Antes de despedirnos, quiero mandar un saludo a toda la raza que va rumbo al trabajo y también a quienes vienen regresando después de una noche larga. Gracias por permitirme ser parte de su rutina, mi gente hermosa. Ahí te va, Gerardo Coronel. No se dice.

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0: 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Junio apenas comienza, mi gente hermosa, así que no te preocupes si no has logrado todo lo que querías este año. Todavía quedan muchísimas páginas por escribir en este 2026. So take it easy, my friends.
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1: Mi gente hermosa, gracias por acompañarme una madrugada más. Yo soy Adrián Martínez, el Villano Sabor. Y recuerde que de aquí tienes una cita todas las madrugadas, de lunes a domingo, de 12 a las... Bueno, pues de 12 a.m. de la noche a las 6 de la mañana. En Madrugada con el Villano, aquí en El Patrón. Así que donde quiera que andes, en carretera, en trabajo o simplemente desvelado, aquí siempre tendrás buena música, buena compañía y puro ambiente. Nos escuchamos mañana a medianoche. Perdona.

0: Vamos a ponernos en contacto. Empieza a mandar el saludo a mi Instagram, arroba el Barbas Contreras.
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0: chambeadora. Hoy lunes, inicio de semana. Escucha el Barbas en El Patrón.
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Vamos con información. Mañana de lunes aquí en El Patrón te cuento que una juez ordenó a Trump retirar su nombre del Kennedy Center. Así tal cual, esto no le gustó nada al presidente y dijo que ya no iba a remodelar el Kennedy Center porque ya no iba a llevar su nombre, que era una desgracia lo que esta juez acababa de obligar. Así es que el presidente no anda nada contento en este momento. Más música.

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Yo no sé ustedes, pero hoy que estamos iniciando el mes, es primero de junio, lunes primero de junio. Ya falta nada para que inicie el mundial. ¿Ustedes se sienten emocionados o la neta están igual que yo? Como que todavía no le agarro saborcito, la neta. Vámonos con música de Luis Ángel el Flaco, aquí en El Patrón.

Contreras en este inicio de semana en El Patrón. Saludos a ti que andas trabajando en los restaurantes. Gracias por reportarte a mi Instagram. Gracias por mandar los saludos a la gente que anda en la construcción, a la gente cruda que anda ahorita, ay, que no sabe cómo curársela escuchando la mejor música mexicana en El Patrón con El Barbas.

0: Ya saben que mi Instagram está disponible para todos ustedes. Manden el saludo, arroba el Barbas Contreras.
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escuchando mañana de lunes en El Patrón. ¿Se acuerdan ustedes del expresidente de México, Enrique Peña Nieto? Oye, subieron una foto con él que se la tomó allá en Ixtapan de la Sal. ¿Y qué crees? Ya se ve viejo, ¿eh? Ya se ve muy traqueteado, como que la vida no lo está tratando nada bien después de todo el dineral que se robó. Ya se ve con muchas arrugas, ya se ve todo un viejito, se ve el presidente Enrique Peña Nieto. Y voy a subir la foto en mi Instagram, @elbarbascontreras. Más música.

La música no se detiene hoy lunes en El Patrón. ¿Qué te parece si después de haber escuchado a Lenny Ramírez, nos vamos con algo del Fantasmón? Esto se llama La Vida Cara y lo escuchas con el Barbas en El

futbolista se hizo muy viral estos últimos días. Después de tener 4,000 seguidores en Instagram, ¿qué crees? Ahora tiene 1,000,000. Estoy hablando de Tim Payne. Se pusieron a investigar cuál era el jugador que va a estar en el Mundial y que no tenía tanta fama. ¿Y qué crees? Los mexicanos lo hicieron famoso. Le dieron 1,000,000 de seguidores. A mí también, denme. No soy tan famoso, pues. Denme milloncitos de seguidores. No sean así. Arroba el Barbas Contreras. Tengan piedad de mí. Más música en El Patrón.

0: Esta es la hora donde yo envío los saludos que me llegan a mi Instagram, @elbarbascontreras. Sigue escuchando El Patrón.
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rico y sabrosón en El Patrón. Oye, te cuento rapidito, chismecito. Grupo Frontera acaba de lanzar su propia disquera y apuesta por artistas ¿de dónde? De la frontera de México con Estados Unidos, ahí por McAllen, pues. Así como lo escuchas, quieren sacar nuevo talento. Más música en El Patrón.

Saludos a toda la gente que anda chambeándole bien, pero bien duro, y que ya están pensando en qué renta el día de hoy. O ya pagaron la renta, digo. No es que yo se los haya querido

Vámonos con los saludos que me están llegando a mi Instagram. Saludos para el buen Manuel Valdivia, que siempre anda escuchando El Patrón. Gracias también para Adrián Vázquez. Saludos también, por supuesto, para Isaac Mercado, para Silvia Ramírez, para Juan Moncada. Gracias por estar escuchando al Barbas Contreras en el

Yo soy Edgar el Barbas Contreras, acompañándote con el gusto de siempre este inicio de semana. Primero de junio, ya estamos a la mitad del año. ¿Has cumplido con los propósitos de este año 2026 que te pusiste? ¿Sí o no? La neta, como que yo los dejé ya bien atrás. 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

Ya falta nada para que inicie el Mundial de Fútbol. Ustedes ya tienen la playera de la selección mexicana. ¿Cuál se van a comprar para apoyar a su selección? Digo, también puede ser de toda Latinoamérica si le vas a Estados Unidos. ¿Cuál es la playera de fútbol más bonita hasta el momento? Cuéntamelo en Instagram, @elbarbascontreras. Yo digo que el tercer uniforme de México, el negro, con esos bordados, se ve perrísimo. Ese es mi favorito hasta el momento. Más música en El Patrón.

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Hey, pero si nos escuchas, que sea en la mañana, no conmigo, con el Barbas Contreras. Vámonos con más música ya, Conjunto Primavera.

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Ojalá que este mes de junio esté lleno de cosas buenas para todos. Digo, te recuerdo que estamos iniciando el mes primero de junio del 2026 y escuchas al Barbas Contreras en El Patrón. Música de Banda MS. Buenos días.

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0: Hola, hola, te acompaño, te compa Luis Treviño con pura música perrona aquí en Myrtle Beach. 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

0: 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Bendito lunes, welcome back. Arrancando la semana laboral, primero de junio. Un nuevo mes, hay que aprovechar de las nuevas oportunidades.
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1: No te me separes, ya viene más de La Ventaja. Los Tigres, también música de Carin León.
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Escuchas el Patrón 93.5, acá Luis Treviño. 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

0: 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Ya viene el camino algo de los Sebastianes, también rolas de los Tucanes, música también del Fantasma.
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0: 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Más adelante, Los Ángeles de Charlie, Canales, también Tapi Quintero.
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Y si amaneciste de malas, ponte de buenas, que mañana empezando a las 6 de la mañana, escucha el Barbas Contreras aquí en El Patrón 93.5. En mi mente.

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1: Buen provecho, oficialmente mediodía. Ya viene más adelante Julión. Música también de los Recoditos.
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0: Escuchas El Patrón 93.5. Otra hora más este super lunes. Arriba toda la banda chambeadora. Más adelante Luis Ángel el Flaco. También música de Grupo Firme.
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1: No te me separes, pariente, ya viene más de Javi, también Grupo Duelo.
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1: Arrancamos otra hora más este súper y sabroso lunes, preparando música clásica de pesado, también música de la ventaja.
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0: Escuchas el Patrón 93.5, acá Luis Treviño. 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

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Ahora es mi tocayo, Luis Ángel Flaco. Se llama Vuelve a mí. Corazón, vuelve. Si no, te voy a cobrar la bolsa de Gucci, los tacones de Ferragamo. Te voy a cobrar los aumentos. Y vino para mí.

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0: 93.5, pura música perrona. Ya viene camino algo de calibre 50, también música de los Tigres del Norte.
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0: El Patrón 93.5. Buenas tardes. ¡Hey, qué onda! Los aplausos me dan la batería. Batería casi descargada porque es lunes y a pesar de que se cargó el fin de semana, bueno, pues los retos de hoy no han sido nada agradables, pero aquí estamos con la mejor actitud, echándole pa, pa, pa. Estrenando mes, feliz primero de junio. ¿Quién está hoy de manteles largos? ¡Felicidades! A papachito. A ver, hasta para acá. ¡Ay! ¡Qué guapa, qué guapo! ¡Que cumplas muchos más! Yo soy Carla Galletita Trevi, vamos a acompañarnos hasta las 7 de la tarde-noche. Vuelvo con música de Óscar Ortiz, Gerardo Coronel y muchos más.
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1: Gracias por acompañarme en esta tardecita. Yo soy Carla Galletita Trevi. Seguimos también en contacto vía mi Instagram, @carlamecontó. Vuelvo con música de La Arrolladora, Intocable, Cardenales de Nuevo León. Y es que una carnita asada sin acordeón no es carnita. Bueno, yo soy del norte, ¿verdad? Entonces cero neutralidad por acá. Pero a ti, ¿qué te gusta escuchar cuando estás ahí en la carnita asada y en las reuniones? ¡Cuéntamelo!
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0: Estás escuchando El Patrón 93.5. Quédate porque en breve sonará música del Flaco, herencia de grandes, Edén Muñoz, el grupo Brindis, el que le canta el amor con amor prohibido. Había una vez una pareja. Arriba San Luis Potosí, escuchas El Patrón, pura música perrona.
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0: El patrón 93.5, que ya se registró un caso de ébola en México. Ay, mamacita linda, ojalá que, bueno, con esto del mundial, todos los aeropuertos a nivel mundial se pongan truchas, que revisen y que sí, le den la bienvenida al visitante, pero también así como, hey, ¿usted qué? Ay, ay, ay, hablando del mundi, ¿cómo te sientes? Así con la euforia, a flor de piel, cuéntamelo todo, estoy en las redes, @CarlaMeContó. Vuelvo con música de Cristian Nodal, Gerardo Coronel, entre otros.
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1: La hora de la salida ha llegado, vámonos. Adiós, patrón. Adiós, jefe chulo, precioso, el boss. Ya nos vamos. A manejar, oye, respeta los señalamientos, abrocha el cinturón de seguridad y escuchar buena música para que el tramo sea ligero. Vuelvo con la música de los dos carnales, Frontera, La Ventaja y mucho más. Yo soy Carla Galletita Trevi. Buena tarde, maneja con cuidadillo.
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escuchando El Patrón 93.5. El amor de mi herida es Karin León, que anda disfrutando, pues, su amor y una gira muy exitosa. El visionario, arriba Sonora, sí señor.

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1: En tiempo y forma va a sonar en breve también el grupo Palomo. No me conoces aún, pero no es esa, es la Baraja de Oro, Calibre 50 y mucho más. Aquí sonamos pura música perrona. Sí, señor. Saludos a la gente de Hidalgo de parte de Miriam, que está escuchando ahí en el trabajo. Ella sale más tarde. Gracias por la compañía.
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0: en Myrtle Beach, se escucha el Patrón 93.5. Bienvenidos, feliz lunes, arrancamos una nueva semana y un nuevo mes. Yo soy la sirena del Patrón, te acompaño hasta las 12 y quiero que lo único que hagas el día de hoy es descargar la aplicación de iHeartRadio porque estamos regalando dinerito. 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Mientras yo preparo música de herencia de grandes Luis Ángel el Flaco y los Rieleros del Norte.
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0: 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El día de hoy arrancamos nuevo mes, arrancamos nueva semana y está de cumpleaños Amanda Miguel. Ella es mexicana honoraria, ya se volvió mexicana, aunque nació en Argentina en 1956, así que feliz cumpleaños. También Javier el Chicharito Hernández está celebrando su cumpleaños. Feliz cumpleaños, Chicharito, cumple 38. Vuelvo con música de La Adictiva, Junior H y La Arrolladora.
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